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algo más. Bienvenidos de regreso. ¿Refrescaste tu piel esta tarde en Chicago? Did you refresh your skin with the rain aquí en Chicago? Así lo espero. I hope your summer, the beginning of your summer, is going very well. Espero que el inicio del verano vaya a todas margaritas. Y es tiempo para mi primera y única historia de esta noche. La batalla por el campeonato en Chihuahua. Los Dorados Caudillos contra los Osos. La historia de esta noche nos lleva al norte de México, a Chihuahua. La llegada de los Dorados. The battle for the championship in Chihuahua. The Golden Caudillos versus the Osos. Tonight's story takes us to northern Mexico, to Chihuahua. The Caudillos enter the Olympic Stadium like Villa's personal security, vestidos de púrpura, dispuestos a defender su territorio. Del otro lado aparecieron los Osos de Monterrey, vestidos de negro y respaldados en el grupo de dueños por figuras ligadas a la NFL como George Kittle de los 49ers. The Caudillos dressed in purple, ready to defend their territory. On the other side, we can see the Bears dressed in black and backed by NFL figures linked to the NFL, like George Kittle. Los Osos están listos para desafiar al favorito campeón en su propia casa. El momento había llegado. The Bears are ready for the challenge. They want to challenge the championship favorite on their own turf. The moment had arrived. It was kickoff time. It was time to decide who would rule the Mexico's professional football tournament. Jeremy Johnson y el disparo inicial. A Chihuahua, ay Chihuahua, tierra de generales, revolucionarios y hombres acostumbrados a vivir entre el polvo, el acero y el combate. Jeremy Johnson and the opening shot. Ay, Chihuahua, land of generals, revolutionaries, and men accustomed to living amidst dust, steel, and combat. Los Caudillos Dorados contemple su ejército integrado por jefes y oficiales. En la Revolución Mexicana, los Dorados obedecían a sus comandantes. In this modern day battle, the general was Federico Landeros Jr.,
and his right-hand man was the legendary quarterback Jeremy Johnson.

Bienvenidos de regreso. I continue with my story. La batalla por el campeonato en Chihuahua. Los dorados caudillos contra los osos. Los tres escuadrones. La escolta histórica de Pancho Villa estaba formada por tres escuadrones de 100 hombres. The Three Squadrons. Pancho Villa's historic security consisted of three squads of 100 men. Los caudillos también tenían sus propios escuadrones. The caudillos also had their own squads. The defensive line, the linebackers, and the defensive backs. Three units that defended Chihuahua as if guarding the revolution's headquarters. Y al frente de la carga apareció Máximo González. Número 1 y el poderoso número 90, Adrián González, golpeando como cañón de artillería. And at the forefront of the charge appeared Máximo González, number 1, and the powerful number 90, Adrián González.

Estás escuchando Gritos de Combate con tu camarada, el Cardenal de Astra. Mando saludos con el viento de Ejecatl al acerero número uno, que emprendió una nueva etapa laboral. ¡Bien hecho! ¡Bien hecho! Esa pasión por los gym shoes te está llevando a un nivel que nunca habías imaginado. A level of confidence and independence. Y continúo con mi historia de esta noche. The battle for the championship in Chihuahua. The Golden Caudillos versus the Monterrey Bears. Tierra blanca. La batalla se volvió tan dura como los viejos enfrentamientos revolucionarios. As intense as the historic battle of Tierra Blanca, where the caudillos summoned their courage. Los osos buscaban reaccionar, intentaban abrir caminos, intentaban mantenerse con vida. Pero la defensa de Chihuahua cerró cada puerta. Quarterback Epler was hounded time and again. The pressure was big. Then came the decisive moment. El quarterback Epler fue perseguido una y otra vez. Los osos perdieron el balón debido a la salvaje jugada de Sean McNary Jr. El ovoide quedó libre y Chihuahua lo convirtió en un touchdown, seguido por la conversión de dos puntos. The ball came loose and Chihuahua turned it into a touchdown, followed by a two-point conversion.

Bienvenidos de regreso. I continue with my story. La batalla por el campeonato en Chihuahua. Los Dorados Caudillos contra los Osos de Monterrey. Caudillos adelante 24-3, entrando al cuarto cuarto. La euforia de los fans hacía un estruendoso clamor. La ventaja era enorme. The Caudillos led 24-3. The lead was massive. The crowd was loud, thinning. Chihuahua's Olímpico Stadium was transformed into a revolutionary stronghold. Estos caudillos llegaron una y otra vez a territorio de Monterrey, tal y como Pancho Villa y sus Dorados. That's right, much like Pancho Villa and his Golden Men, los Dorados, who arrived at Monterrey's Union Station on March 13, 1915, to occupy the Ancira Hotel. The Caudillo del Norte demanded a room for his steed. El último intento de los Osos, the Bears' final attempt. La afición rugía. El Estadio Olímpico de Chihuahua se transformó en una fortaleza revolucionaria. Llegaron a la Estación Unión de Monterrey el 13 de marzo de 1915 para ocupar el Hotel Ancira. El Caudillo del Norte exigió una habitación para su corcel. But the Osos refused to give up. Like any proud squad, they fought to the very end. Montini found the end zone, a touchdown of pride for coach Pelón Valdez. They tried to mount a comeback.

Bienvenidos de regreso. Continúo con la batalla por el campeonato en Chihuahua. Los Dorados Caudillos contra los Osos de Monterrey. Los Osos intentaron regresar, intentaron cambiar el destino, pero la diferencia ya era demasiado grande. They tried to change their fate, but the deficit was simply too large. Los Osos nuevamente llegaron al juego del campeonato de la LFA, dudando. The Bears had a right to the championship game with doubts once again. And Epler was battered by the Caudillos' defense. La bulliciosa multitud de Chihuahua celebraba emocionada de una final más en casa. La jetatura dorada cabalgando en el campo de batalla. Así lograron adjudicarse 3 campeonatos de la LFA. The Dynasty. The Caudillos continued their road into enemy's territory, just as Pancho Villa and his Dorados had advanced toward Monterrey in March 1915. La historia parecía repetirse, cabalgando una vez más, conquistando terreno una vez más, imponiendo su voluntad una vez más. Riding once more, conquering ground once more, imposing their will once more. A new championship, the 3rd for the organization.

Bienvenidos de regreso. The third championship for the organization. Un nuevo campeonato. El tercero para la organización. La tercera corona levantada en territorio chihuahuense. And as the crowd celebrated, one could almost hear amidst the desert wind the distant echo of a cavalry charge. Los dorados habían regresado, no montados sobre caballos, sino sobre jugadas de touchdowns. And the Chihuahua dynasty kept riding. When the clock hit zero, the battle was over. Caudillos de Chihuahua 24, Osos de Monterrey 12. Y la dinastía de Chihuahua seguía cabalgando cuando el reloj llegó a cero. La batalla había terminado. Caudillos de Chihuahua 24, Osos de Monterrey 12.

0: 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Yo soy la periodista Leslie Hurtado.
1: Y yo soy la periodista Cintia Salgado. Bienvenidos a Around the Board, una serie de radio inspirada en un recorrido en autobús escolar sobre la transición de Chicago hacia su primer junta de educación completamente elegida por voto popular.
0: Esta serie está diseñada como un ruta por la ciudad. Haremos paradas con candidatos, educadores y expertos, especialmente en la zona sur y suroeste de Chicago. En cada parada haremos la misma pregunta: ¿quién debe ayudar a dar forma al futuro de las escuelas públicas de Chicago?
1: Nuestro propósito es la educación cívica de los votantes. No estamos aquí para decirles por quién votar. Estamos aquí para explicar qué controla la Junta de Educación de Chicago, qué no controla, qué cambiará en las elecciones de noviembre del 2026 y qué deben escuchar los votantes cuando los candidatos piden su apoyo.
0: Este es un momento histórico, especialmente cuando gran parte de la vida cívica puede sentirse muy alejada de nuestra vida cotidiana. Según The Chicago Reporter, en la historia de las escuelas públicas en Chicago, la Junta de Educación de Chicago se creó en 1872. En ese entonces, la gente tenía muy poca voz para decidir quién las representaba, ya que los integrantes eran escogidos por el alcalde. Ahora, después de años de cambios en las políticas públicas, toda la junta será elegida por las y los votantes.
1: Puede que las reuniones de la junta se lleven a cabo en el centro de la ciudad en lugar de nuestros barrios, que sus agendas se extiendan por cientos de páginas e incluyan términos difíciles de entender, como procesos de contratación o renovaciones de escuelas charter, pero las decisiones que se toman en esas reuniones tienen un impacto directo en los salones de clases, en los programas de educación especial o en las reparaciones de los edificios que llevan años pendientes. Pueden incluso determinar quién será la persona encargada de dirigir todo el distrito escolar.
0: Y esa elección no es solo para madres, padres o tutores. Cualquier persona que sea elegible y está registrada en Chicago puede participar. No es necesario tener hijos en las escuelas públicas de Chicago ni trabajar por el distrito. Las escuelas públicas pertenecen a toda la comunidad y la gente toma decisiones que afectan a más de 316 mil estudiantes y más de 630 escuelas, entre ellas las escuelas charter.
1: Además, estamos hablando de que la Junta supervisa un presupuesto de aproximadamente 10 mil millones de dólares. Miles de millones de dólares provenientes de impuestos financian a las escuelas públicas de Chicago, y una gran parte de ese presupuesto proviene de los impuestos a las propiedades.
0: Entonces, ¿qué es exactamente la Junta de Educación y cuánto poder tiene? ¿En qué se diferencia la Administración de Escuelas Públicas de Chicago o de un Concilio Local Escolar, LSC, por sus siglas en inglés? Y cuando los votantes de Chicago llegan a las contiendas por la Junta de Educación en la boleta electoral este 3 de noviembre, ¿qué cargos estarán eligiendo realmente?
1: Este es el episodio 2. ¿Qué hace la Junta de Educación?
2: ¿Qué es la Junta de Educación?
0: Cuando les preguntamos a la gente qué hace la Junta de Educación, escuchamos respuestas muy distintas. Chicago tiene una Junta de Educación Central, una administración del distrito escolar, directores de escuela y un concilio local escolar. Todos forman parte del mismo sistema escolar, pero cada uno cumple funciones diferentes.
1: Empecemos por lo básico. La Junta de Educación de Chicago es el organismo que gobierna a las escuelas públicas de Chicago. Ayuda a definir el rumbo del distrito, aprueba políticas y presupuestos y supervisa al superintendente o directivo ejecutivo. Pero la Junta no administra a las escuelas públicas de Chicago en el día a día. Ese trabajo le corresponde a la administración del distrito, incluyendo al superintendente o director ejecutivo, la oficina central, los directores de las escuelas y el resto del personal encargado de poner en práctica esas decisiones.
0: Una forma sencilla de entenderlo es la siguiente. La Junta decide hasta dónde va el distrito, mientras que la administración se encarga de cómo llegar hasta ahí. La Junta establece prioridades y vota por las políticas, los presupuestos y los planes. La administración luego se ocupa del trabajo cotidiano como la contratación de personal, el transporte, el mantenimiento de los edificios y los programas escolares.
1: Y las decisiones oficiales de la Junta se toman en reuniones públicas. Los temas se incluyen en una agenda, el público tiene la oportunidad de expresar sus comentarios y los miembros de la Junta pueden debatir las propuestas antes de someterlas a votación.
0: Algunos asuntos de la agenda se agrupan y se aprueban con una sola votación. Sin embargo, cualquier integrante de la Junta puede pedir que uno de esos asuntos se retire del grupo antes de la votación para discutirlo y votarlo por separado.
1: El secretario de la Junta

0: escuela, incluyendo la selección y la evaluación de los directores, así como la aprobación del presupuesto de cada escuela. En cambio, la Junta de Educación toma decisiones para todo el distrito escolar. Los candidatos pueden tener grandes ideas sobre lo que quieren cambiar, pero ningún integrante de la Junta puede hacerlo por sí solo. No son el alcalde ni superintendente o director ejecutivo y tampoco el director de una escuela. Un candidato serio debe de poder explicar cómo trabajará conjunto con los demás integrantes de la Junta para lograr sus objetivos.
1: La Junta actual tiene 21 integrantes. 10 fueron elegidos por los votantes en el 2024 y 11 fueron nombrados por el alcalde, incluyendo al presidente de la Junta. Esta junta híbrida funcionará de manera temporal hasta que Chicago tenga una junta completamente elegida por voto popular en enero del 2027.
0: Ese periodo de transición terminará en enero del 2027. Después de las elecciones del 2026, la Junta seguirá teniendo 21 integrantes, pero todos los puestos estarán ocupados por personas elegidas por los votantes. Servir en la Junta es un trabajo sin remuneración. Los integrantes de la Junta pueden ser reembolsados por gastos de trabajo previamente autorizados, pero no reciben cualquier clase de sueldo o estipendio.
2: ¿Qué hace en realidad la Junta de Educación?
1: Vamos a los detalles. La Junta de Educación tiene varias responsabilidades principales.
0: La primera es contratar y el evaluar al director ejecutivo del distrito. La Junta no supervisa a todos los empleados del distrito. En cambio, elige y supervisa a la persona que encabeza las escuelas públicas de Chicago, CPS, por sus siglas en inglés.
1: La segunda es ayudar a establecer las prioridades y los objetivos del distrito. La Junta decide en qué debe enfocarse las escuelas públicas de Chicago, cómo se medirá el progreso y qué información deberá presentar la administración para rendir cuentas.
0: La Junta también aprueba las políticas del distrito escolar. Estas políticas pueden afectar a la disciplina estudiantil, la seguridad escolar, la admisión de estudiantes y la educación especial, entre otras. Aunque el personal del distrito lleve a cabo los detalles, los cambios importantes en las políticas generalmente requieren una votación pública de la Junta.
1: Además, la Junta aprueba el presupuesto operativo y el plan de inversiones del capital. El presupuesto operativo cubre el dinero necesario para el funcionamiento diario del sistema escolar, incluyendo al personal, los programas y los gastos administrativos. El plan de inversiones del capital financia proyectos a largo plazo relacionados con los edificios, como reparaciones importantes y la compra de equipo de gran costo. La Junta también puede aprobar ciertos contratos, compras y acuerdos con otras entidades gubernamentales. Esto puede incluir servicios de transporte, tecnología, alimentación escolar y otros compromisos importantes que involucran los recursos públicos.
0: La Junta tiene poder sobre el calendario de ciclo escolar. También vota sobre los planes de mejoramiento escolar, las decisiones importantes relacionadas con las escuelas y los contratos de las escuelas charter. Dependiendo del tema, la Junta puede votar para decidir si se renueva el contrato de una escuela charter o si una propuesta relacionada con una escuela sigue adelante.
1: Imaginémonos que una escuela tiene una gotera en el techo. La escuela reporta el problema y el personal del distrito inspecciona el edificio para determinar qué reparaciones se necesitan. Después, la administración puede incluir ese proyecto dentro de una propuesta del plan de inversiones de capital. La Junta no envía al personal que hará la reparación, pero sí puede

0: preguntar por qué hubo retrasos, aprobar los recursos necesarios y supervisar que el distrito complete el trabajo.
1: Ahora pensamos en otro caso. Supongamos que las familias denuncian que los estudiantes con discapacidades están esperando demasiado tiempo para recibir una evaluación o los servicios que necesitan. El personal de las escuelas y del distrito es responsable de evaluar a los estudiantes, proporcionar los servicios requeridos y atender cada caso en particular.
0: La Junta no evalúa a los estudiantes ni administra casos individuales. Sin embargo, puede revisar datos de todo el distrito, preguntar si hay suficiente personal y recursos, aprobar políticas y presupuestos y exigir que la administración informe sobre los avances. En otras palabras, la Junta suele estar un paso por detrás de la prestación diaria de los servicios, pero tiene el poder de definir las reglas, supervisar el liderazgo del distrito y exigir la rendición de cuentas que da forma a esos servicios.
2: Welcome to the Chicago Board of Education meeting. Today is July 30th, 2026, and we're holding today's board meeting in the boardroom at the CPS Loop office, 42 West Madison Street in Garden Level. I'd like to note that board members and senior leadership are physically present in the boardroom. Registered speakers may join us in person or virtually if they've opted to do so. I'm President Sean B. Harden on behalf of my fellow
3: board members. Pero, ¿cómo es que Chicago llegó a estas elecciones?
0: Para entender por qué la elección del 2026 es tan importante, primero necesitamos una breve lección de historia.
1: Chicago cuenta con consejos escolares locales elegidos por voto popular desde las reformas aprobadas en 1988. Sin embargo, la Junta de Educación Central seguía siendo escogida. En 1995, los legisladores de Illinois otorgaron al alcalde de Chicago un mayor control sobre el sistema escolar, incluyendo la facultad de nombrar a los integrantes de la Junta y al principal funcionario ejecutivo del distrito.
0: Quienes apoyaban el control del alcalde argumentaban que debía haber un funcionario electo claramente responsable del sistema escolar. Sus críticos sostenían que una Junta nombrada respondía más al alcalde que a las familias y a las comunidades.
1: Ese debate se intensificó con decisiones de gran impacto. En el 2013, Chicago cerró 50 escuelas. La mayoría de ellas atienden principalmente a estudiantes afroamericanos. Para muchos defensores de la educación pública, esos cierres se convirtieron en un ejemplo de por qué las comunidades debían tener el derecho de elegir directamente a quienes gobiernan el distrito escolar.
0: Después de años de organización comunitaria y de debates en la legislatura estatal, en el 2021 los legisladores de Illinois aprobaron la transición hacia una Junta de Educación de Chicago integrada por miembros tanto elegidos como designados. Esto fue posible gracias a la aprobación de un proyecto de ley que dio a los residentes la oportunidad de participar en la elección de quienes gobiernan y toman decisiones en su nombre.
1: La transición no ocurrió de un día para otro. En noviembre de 2024, los votantes de Chicago eligieron por primera vez a 10 integrantes de la Junta. El alcalde nombró a otros 10 miembros y al presidente de la Junta. Esa Junta híbrida de 21 integrantes comenzó sus funciones en el 2025.
0: La próxima junta también heredará decisiones difíciles que no pueden resumirse en un simple eslogan de campaña. Sus integrantes tendrán que enfrentar desafíos históricos relacionados con el financiamiento de las escuelas, la seguridad de los estudiantes, la educación especial, los cambios drásticos en la matrícula escolar y la confianza del público. Algunas decisiones requerirán invertir más recursos, otras implicarán decidir ¿qué necesidades deben atenderse primero?
1: A lo largo de este cierre también retomaremos algunas de las contiendas más importantes de la elección de la Junta de Educación de 2024, incluyendo la competencia entre Carlos Rivas Jr. y Jason Doñez en el Distrito 3B, que puso sobre la mesa debates más amplios sobre las escuelas públicas de Chicago, el Sindicato de Maestros de Chicago, las escuelas charter y el papel de financiamiento externo en las campañas.
0: También pondremos ese mismo enfoque en el suroeste de Chicago, donde las elecciones del 2024 en los distritos 7 y 8 giraron en torno a temas como los servicios bilingües, la libertad de elección de escuelas, las escuelas charter, la presencia de la policía en las escuelas y el liderazgo de las escuelas públicas de Chicago. Analizaremos cómo esos mismos debates vuelven a marcar las contiendas de este noviembre en el suroeste de la ciudad.
3: ¿Cómo estará organizada la boleta electoral del 2026?
1: Ahora explicamos cómo estará organizada la boleta electoral. Chicago está dividido en 10 distritos escolares. Cada uno de esos distritos se divide en dos subdistritos identificados con las letras A y B. En total, la ciudad cuenta con 20 subdistritos escolares.
0: El 3 de noviembre, todas las personas elegibles para votar en Chicago elegirán dos cargos relacionados con la Junta de Educación. Primero, votarán por la presidencia de la Junta en una elección a través de toda la ciudad. Después, votarán por un integrante que representará el subdistrito donde viven. Por ejemplo, en Bridgeport y La Villita y Pilsen, nuestro subdistrito es el 7B. Eso significa que los votantes deberán informarse y decidir entre la integrante que tenemos ahorita, Yesenia López, y Erika Díaz Chávez.
1: Esto quiere decir que los votantes no van a elegir entre los candidatos por los 21 escaños de la Junta. Solamente elegirán entre los candidatos a la presidencia y los candidatos que compiten en el subdistrito donde viven.
0: La persona que ocupa la presidencia no será simplemente otro representante de un vecindario. Esta persona será elegida por los votantes de toda la ciudad y tendrá la responsabilidad de dirigir las reuniones de la Junta y coordinar su funcionamiento. Su periodo será de 4 años.
1: Los 20 puestos que representan a los subdistritos tendrán periodos escalonados. Algunas personas electas servirán durante 2 años y otras durante 4. Este sistema busca evitar que toda la Junta sea reemplazada al mismo tiempo en futuras elecciones.
0: Esto significa que la elección de 2026 será, al mismo tiempo, una elección local y una elección de toda la ciudad. El integrante que representa a su subdistrito debe conocer las escuelas y las comunidades de esa zona. Pero al mismo tiempo, cada miembro de la Junta votará sobre asuntos que afectan a todo el distrito escolar y a toda la ciudad. Antes del día de la elección, es importante que los votantes confirmen que su registro electoral esté vigente, identifiquen cuál es su subdistrito escolar y revisen una muestra del boletín. No se basen únicamente en la propaganda de campaña o en un video publicado en redes sociales.
1: Y recuerden que un distrito de la Junta de Educación no es el mismo que un distrito electoral, un distrito congresional o un distrito policial. Utilicen el mapa oficial de los distritos escolares o las herramientas oficiales de información para votantes. Así podrán confirmar qué contienda corresponde a tu domicilio.
0: Los primeros meses de trabajo de la primera Junta de Educación completamente elegida por voto popular serán clave para definir cómo sus 21 integrantes compartirán información, cómo organizarán sus comités y cómo supervisarán el trabajo del director ejecutivo. La nueva estructura es histórica, pero la calidad de su trabajo dependerá de la manera en que sus integrantes colaboren, rindan cuentas y ejerzan sus responsabilidades.
3: Y como votantes, ¿qué podríamos preguntar?
1: Entonces, ¿qué deberían escuchar los votantes durante la campaña?
0: Lo primero es preguntarse si el candidato realmente entiende cómo funciona la Junta de Educación. ¿Sabe qué decisiones le corresponden a la Junta y cuáles le corresponden a la administración del distrito o un consejo escolar local? Un candidato serio debe conocer esa diferencia.
1: También vale la pena preguntar cómo piensa evaluar al desempeño del superintendente o director ejecutivo. ¿Qué información considera que el distrito debe presentar para rendir cuentas?
0: Un buen candidato debe poder explicar cuáles son sus prioridades, qué decisiones difíciles estaría dispuesto a tomar y cómo revisará el uso de los recursos públicos sin prometer que todos los programas crezcan al mismo tiempo.
1: ¿Cómo piensa representar a los estudiantes de distintos orígenes raciales y lingüísticos, a estudiantes con discapacidades y las comunidades de los diferentes vecindarios y tipos de escuela? Chicago es un solo distrito escolar, pero no todos los estudiantes viven la misma realidad. También observan cómo reaccionan los candidatos cuando hay desacuerdos. Una junta integrada por 21 personas tendrá puntos de vista diferentes. Gobernar de manera efectiva requiere mucho más que dar buenos discursos. Los integrantes deben leer documentos, negociar, hacer preguntas, proponer cambios y en ocasiones votar en contra de personas con las que normalmente coinciden.
0: Recibir contribuciones de campaña o el respaldo de organizaciones no descalifica automáticamente a un candidato, pero los votantes tienen derecho a saber qué organizaciones, empresas o grandes donantes están tratando de influir en la elección.
1: Finalmente, pregúntase si el candidato realmente cuenta con el tiempo para desempeñar el cargo. Es un puesto sin sueldo y con una gran carga de trabajo.
0: Los integrantes de la Junta deben revisar una numerosa cantidad de documentos, asistir a reuniones, escuchar a los residentes y supervisar cómo funciona una institución pública muy compleja. No hace falta ser especialista en política educativa para evaluar esas respuestas. Escuchen si el candidato habla con claridad. Escuchen si respalda sus propuestas con evidencia y escuchen si reconoce los límites de su cargo y explica un proceso realista para lograr sus objetivos.
3: ¿Cómo puede participar el público?
0: Las reuniones ordinarias de la Junta son públicas y se transmiten por Internet. Los residentes pueden registrarse para hacer comentario público, enviar comentarios por escrito, revisar las agendas de las reuniones y solicitar horarios de atención con los integrantes de la Junta.
1: El 3 de noviembre, los votantes de Chicago elegirán a la persona que presidirá a la Junta de Educación en toda la ciudad y al representante de un subdistrito. La primera junta completamente elegida por voto popular asumirá sus funciones en enero del próximo año.
0: Round the Board continuará hasta el día de la elección con reportajes, entrevistas y conversaciones con la comunidad.
1: Más adelante en este serie haremos un viaje por los distritos de la educación en la zona sur y suroeste de Chicago. Presentaremos a los candidatos y analizamos con mayor profundidad de las decisiones que enfrentan las escuelas públicas de Chicago.
0: Por ahora, esperamos que este segundo episodio les haya dado una idea más clara de lo que la Junta de Educación puede hacer, de lo que no pueden hacer y qué aspectos deben tomar en cuenta antes de emitir su voto este noviembre.
1: Gracias por escuchar Round the Board por Lumpen Radio. Yo soy Leslie Hurtado.
0: Y yo soy Cintia Salgado. Manténganse informados, hagan preguntas y nos vemos en la próxima parada.

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8: Hola,

Hola, bienvenidas y bienvenidos a Campo de Fuerzas, a esta misión número 13. Mi nombre es Katia Mora y estoy transmitiendo desde la plataforma de nuestra querida Radio Nopal. Gracias por acompañarnos el día de hoy. Hemos iniciado esta emisión escuchando una composición musical de Sabina Covarrubias, La Eterna Palabra, del año 2014. Y ahora me gustaría compartirles un fragmento del texto Hacer Mundos de Úrsula K. Le Guin, un texto que será un puente entre lo que acabamos de escuchar y nuestra invitada de hoy, Verónica Gerber. En cualquier caso, lo que hacen los artistas es crear una selección particularmente hábil de fragmentos del cosmos, piezas inusualmente útiles y entretenidas, escogidas y dispuestas para dar una ilusión de coherencia y duración en medio del flujo incontrolable de eventos. Un artista hace del mundo su mundo. Una artista hace de su mundo el mundo. Por un momento. Por el tiempo que toma observar o escuchar o ver o leer la obra de arte. Como un cristal de cuarzo, la obra parece contener el todo y sugerir eternidad. Y sin embargo, es solo el bosquejo cartográfico de un explorador, un mapa de litorales en una costa brumosa. Este fragmento lo tomé del libro En una orilla brumosa, del cual Verónica Gerber es editora. Verónica, bienvenida. Muchas gracias por estar aquí hoy. Es un placer lleno de curiosidad y de alegría tenerte hoy aquí. ¿Cómo estás?

0: Verónica.
1: Perdón, tenía apagado el micrófono. Hola, Katia, muchísimas gracias por invitarme a este campo de fuerzas. Muy contenta de estar acá.
0: Bienvenida, de verdad, un gran placer. Y bueno,

0: Antes de entrar de lleno a escucharte, quisiera poner en contexto tu presencia en el programa y también presentarte. Verónica Gerber vive en Ciudad de México, que es donde se encuentra hoy. Es una artista visual que escribe. Verónica explora de diversas maneras el cruce entre palabra e imagen. Su búsqueda artística comenzó en Mudanza, una colección de ensayos sobre escritores que abandonaron la literatura convencional para adentrarse en las artes visuales. Esta visión interdisciplinaria se explora más a fondo en sus intervenciones para museos y galerías, también en libros como Conjunto Vacío, Palabras Migrantes, Otro Día y La Compañía. Verónica actualmente forma parte del equipo docente de SOMA, un espacio dedicado al intercambio cultural y artístico. Verónica escribió al final de En una orilla brumosa, a propósito de los textos y las autoras y los autores que lo conforman, las siguientes palabras. Dijo: sus textos han iluminado y dado forma, siempre cambiante, entre paréntesis, a las inquietudes que me persiguen desde hace tiempo sobre la intersección entre las artes visuales y la literatura, los límites del lenguaje y sus futuros. Y quiero contarte, Verónica, que aquí en el programa venimos hablando de procesos activados a nivel de pensamiento y percepción que apuntan a generar, a entender una cierta necesidad por agudizar la escucha del cuerpo y por lo tanto de nuestro entorno, para realizar una especie de operación que sería algo así como aprender a situarnos en el medio de tanto movimiento, ¿no? De tantos cambios que sacude nuestro presente. De alguna manera, lo que desde aquí se propone es acercarnos a una escucha amplificada de la vida, apostando a dar un lugar primordial a la sensibilidad, de lanzarnos desde lo que sea que llevamos a cabo, a ver el interior del laboratorio que da forma al mundo, a los mundos, a nuestros mundos, ¿no? Y bueno, es de ahí que surge la intuición de invitarte al programa, también porque hemos venido conversando con algunas otras personas respecto a los procesos creativos de la escritura, a la propia relación con los textos, a las posibles vías para desembocar en lo que hemos llamado la propia voz, la ruptura del silencio, la generación de otro tipo de narrativas, ¿no? Y mirando tu quehacer, leyéndote, escuchándote, surge esta intuición, como te decía, de invitarte a participar, porque de alguna forma me resulta importante para todos estos procesos conocer un poco más de cerca eso que Úrsula K. Le Guin nombra como el bosquejo cartográfico de una exploradora. Y para mí, tú eres una gran exploradora, una detective, una exploradora sensible, interlenguajes. ¿Te parece si comenzamos por allí, si comienzas por contarnos acerca de esto, de tus procesos, del tipo de relación que tienes con los otros textos, de tus inquietudes, lo que tú quieras?
1: Claro que sí, muchas gracias, Katia. Pues me interesa mucho toda la parte que en tu programa han estado pensando y observando justo alrededor de la escucha. Por ejemplo, ¿no? En mi proceso de trabajo, la concepción de escucha, digamos, o el modo de entender la escucha se redimensionó, se transformó radicalmente, ¿no? Después de un episodio de neuritis vestibular que tuve el año pasado, que es, pues, en otras palabras, un vértigo agudo, ¿no? Pero así profundamente agudo de terminar internada en el hospital. Y eso, esa experiencia, digamos, corporal, ¿no? Porque la escucha, más que cualquier otra de los sentidos, me parece que al menos a mí me hace consciente de mi cuerpo constantemente, ¿no? De la incomodidad de mi cuerpo o del modo en el que mi cuerpo se acomoda. Y bueno, pues eso, como que la idea de escucha que yo la tenía asociada y la sigo teniendo asociada a mi práctica docente, ¿no? Que es una práctica muy importante para mí, se redimensionó mucho y me permitió pensar en el último proceso de trabajo que presenté, que fue en la Sala de Arte Público Siqueiros, me permitió pensar en las relaciones entre el vértigo y la obra de Siqueiros, ¿no? De este artista. Entonces, bueno, como que quería poner eso sobre la mesa contigo, porque como que esa es la última cosa que pasó en mi proceso de trabajo que me parece importante, que todavía estoy entendiendo e intentando reformular o formular para continuar esos procesos de escucha que son tan importantes para, pues, para la creación artística, para decirlo de alguna manera, aunque no me encantan esas palabras, ¿no? Y bueno, por otro lado, en términos de mis procesos en general, también me hace mucho eco, bueno, muchas de las cosas que dices, desde luego, entre ellas la idea de situarse, ¿no? Yo pienso que mi trabajo, el trabajo que he tratado de desarrollar en general, ¿no? Lo puedo ubicar en procesos que tienen que ver con la idea de resituar, ¿no? De traer cosas del pasado al presente, ¿no? De reescribir, ¿no? Como de que sería esta idea de volver a escribir algo que ya está escrito, resituarlo, reescribirlo y en ese sentido resignificarlo, ¿no? Como que hay un proceso ahí muy que me recuerda mucho al símbolo del reciclaje, que son estas tres flechas, ¿no? Y para mí es como resituar, reescribir, resignificar un poco, ¿no? Ese proceso está muy presente. Y bueno, desde luego la escucha es parte de eso, pero todavía no encuentro una palabra para incluirlo como en ese mapa de estrategias, digamos, ¿no? Con algo así me gustaría empezar, no sé si ¿Te parece bien? Si por
0: sí,
1: ahí podemos.
0: Y me parece muy idóneo, ¿sabes? Porque como decía, en este programa pensamos mucho o proponemos pensar desde el cuerpo, desde cómo hay procesos ahí silenciosos que comienzan a emerger y de alguna manera nos marcan el camino, ¿no? Y nos marcan los caminos para expresar los deseos, las necesidades, ¿no? Y etcétera. Y hay algo de esto que hemos llamado como la generación de la propia medicina, ¿no? Que es de alguna forma apropiarse de esos procesos. Entonces, la escucha de eso que pasa internamente. Y me llama mucho la atención que hayas empezado por allí. Me da un poco de curiosidad saber un poco más, ¿no? Al respecto, si te parece bien, ¿cómo ha sido esa resignificación del silencio antes y después de esto que viviste el año pasado?
1: Sí, es curioso porque el silencio es algo importante, ¿no? O sea, cuando pienso en escucha, yo creo que la dimensión más grande que pienso que puedo haber escuchado en relación al sonido es, en todo caso, el silencio, ¿no? Siempre me preguntan, bueno, no siempre, más bien cuando me preguntan en alguna entrevista por ahí qué tipo de música escucho o con qué música quiero musicalizar un programa, nunca sé qué decir porque yo en general estoy en silencio, ¿no? Casi no escucho música y pues es una cosa un poco rara, pero así es, ¿no? ¿Para qué voy a mentir? Y bueno, eso en el caso del silencio, que también lo asocio a la escucha, ¿no? Porque claro, lo que escucho pues es el ruido alrededor mío, desde mi estudio o desde mi casa, ¿no? Que están en el mismo lugar, pero bueno, son espacios distintos del mismo lugar, ¿no? Esta cosa del vértigo, bueno, pues fue una experiencia muy fuerte, que me llevó sobre todo a investigar. Yo creo que siempre hay también, ay, odio decir la palabra siempre y la estoy repitiendo mucho hoy, no sé por qué, pero bueno, en mi trabajo suele haber alguna conexión con, para llamarlo de algún modo, pues temas científicos, ¿no? Como que siempre hay algo de la biología, de la astronomía, de la geología, de etcétera, etcétera, que me interesa y que termina filtrándose como una pequeña capa también que va a cohesionar esos distintos capas o parches de los que están hechas los proyectos o piezas que he propuesto, digamos, ¿no? Y digo esto porque esta última pieza que presenté ahí en la Sala de Arte Público Siqueiros, pues a partir de esta experiencia con el vértigo agudo, con la neuritis vestibular, me llevó a investigar mucho sobre medicina, precisamente, medicina, bueno, occidental, cómo se ha pensado y entendido el vértigo desde la medicina occidental, y me encontré con muchos documentos que me parecieron muy interesantes, en parte por su misoginia en algunos casos, y en otros por su, sobre todo por su nivel de experimentación con algo que yo no sabía que estaba asociado, pero leí en algunos artículos académicos más experimentales que hay una relación entre el modo en el que se construye el yo y el trabajo que el oído hace en el cuerpo, en tanto que nos ubica en el espacio, que nos permite estar como equilibrados con el espacio que habitamos, y porque aparentemente esa dimensión espacial pues es la que nos permite tener una perspectiva en primera persona, y cuando se altera el oído a estos niveles o niveles mucho más graves que el que yo tuve, hay como una crisis en ese sentido, ¿no? O sea, como que hay algo ahí que se afecta, ¿no? Desde luego es experimental, todo esto está en investigación, pero me funcionó perfectamente para hacer una ficción sobre una historiadora del arte que sufre un ataque de vértigo mientras está estudiando la obra de Siqueiros, particularmente una obra de teatro que trata de unos personajes que van a atravesar una tempestad en busca del faro del nuevo mundo. O sea, es una obra de teatro apocalíptica que Siqueiros dejó inconclusa, su único intento como dramaturgo. Él había hecho muchas escenografías, pero pues este era como su único intento como dramaturgo, que bueno, nunca terminó. Y bueno, pues como que todas estas relaciones entre el fin del mundo, entre buscar otros mundos posibles, el vértigo, el hecho de que él escribió esa obra de teatro desde la cárcel, desde su último encarcelamiento, y el tipo de vértigo que pienso que estar encarcelado puede llegar a producir, esta figura también, vamos a decirlo así, bastante patriarcal, ¿no?, del arte mexicano, que es Siqueiros, en relación a esta historiadora, con su vértigo, buscando un lado más vulnerable de este artista, ¿no?, de esta figura tan grande, un poco como que por ahí se fue dando. La verdad es que son una serie de conexiones que todavía me parecen como locochonas, para decirlo de algún modo, aunque esa palabra suena medio setentera, supongo, o no sé. Pero pues por ahí fue, digamos, donde se ha ido toda esta pensamiento, que en el fondo me ha hecho pensar sobre la vulnerabilidad del interior, como tú muy bien dijiste al principio, ¿no? Como el interior, la vulnerabilidad interior del cuerpo, y no solo la vulnerabilidad del mundo exterior, ¿no? De nuestro paisaje, vamos a decir así, que está, como sabemos, pues en alto peligro, ¿no? De todo, de extinción, etcétera, ¿no? Algo así.
0: Me traes una imagen muy, muy simple, ¿no?, escuchándote. A veces cuando nos mareamos, cuando perdemos el equilibrio, necesitamos cerrar los ojos, ¿no? Y hay como un momento de transición entre que el centro de gravedad se estabiliza, y de alguna forma nos acostumbramos a no necesitar ver el exterior para sentirnos como sentir el peso en relación con la tierra. No sé si me explico.
1: Exacto, sí, totalmente, de eso va, de los pies en la tierra, ¿no? Sí.
0: Yendo un poco a esto que mencionabas, es reescribir, no, resituar reescribir y resignificar, ¿cierto?
1: De estos procesos que te decía al
0: Sí.
1: principio, sí, resituar, reescribir y resignificar son como las palabras que creo que como estrategias me han funcionado últimamente para pensar el trabajo que he realizado, ¿no? Sí.
0: Quiero contarte algo que a mí me pasó en esta investigación que llevé a cabo en la preparación del programa. Yo tuve ahí una sumergida intensiva en tu
1: Sí,
0: obra.
1: te lo agradezco muchísimo, de verdad, toda esa lectura que te aventaste y toda la comunicación que mantuvimos para conversar hoy.
0: Yo también te lo agradezco porque, como te decía, aprendí mucho en todos esos procesos. Y quiero contarte como una imagen, una sensación, que fue como conforme iba adentrando en tu trabajo, se iba produciendo como una estela luminosa, como, y que tenía que ver con la serie de lecturas a las que me ibas conduciendo. Veía una obra, leía el texto que habías escrito al respecto. Regularmente esa obra estaba ligada a otro texto y ahí iba como toda una secuencia. Y lejos de sentirme perdida o abrumada, porque a veces eso pasa cuando hay como tantas referencias, a mí me sucedió que venía como una claridad. Por eso le llamo estela de luz, como había una comprensión, pero no solo de tu trabajo, sino también del otro texto, también de lo que habías escrito. Entonces era como una apertura, ¿no? Por eso te decía, aprendí mucho en ese proceso. Y creo que tiene que ver con esto que acabas de nombrar como resituar, reescribir y resignificar. Creo que esta especie de minuciosidad intuyo en ese proceso permite a quien accede a tu trabajo llevar a cabo un proceso análogo. No sé si de manera inversa, o quizás cada quien lo hace a su modo, pero hay como una secuencia de movimientos.
1: Sí, mira qué imagen tan bonita esa, la de secuencia de movimientos, porque cuando empezaste a hablar, hablabas de esta imagen para recuperar el equilibrio, ¿no? De cerrar los ojos y reencontrar el centro. Y digo, solo para cerrar esa idea del equilibrio, un poco se tradujo en esta pieza que presenté en la Sala de Arte Público, se tradujo en el trabajo con un coreógrafo y una actriz, en buscar esos movimientos que recomiendan para recuperar el vértigo y que en efecto muchas veces tienen que ver con cerrar los ojos, otras con hacer ciertos movimientos con las manos y todas esas movimientos tienen que ver con volver a encontrar el centro. Entonces digamos que esa secuencia de movimientos que tú detectas al leer mi trabajo se manifestó también se desdobló en el trabajo con otros, en estas secuencias literales de movimientos en la conferencia performática que presentamos, que la hice de hecho en colaboración con Belén Chávez, que es actriz, y Enrique Arriaga, que es artista sonoro. Bueno, se tradujo en eso, pero me gusta mucho la idea de secuencia de movimientos, pensando en esos movimientos que yo hacía para recuperar el equilibrio con Belén, con el coreógrafo, y para mostrar un poco esos procesos en la conferencia, con esto que tú dices sobre mi trabajo en general, ¿no? Pienso que sí hay un intento, sí intento constantemente dejar los rastros, todos los rastros que pueda, que sean posibles para quien esté interesado en cómo ir desarmando, ¿no? Como cuando recibes un regalo, ¿no? Como cuando recibes una caja de regalo muy, muy bien presentada, para decir, como diría mi abuela, muy bien presentada, que viene con un listón y que tú tienes que deshacer el listón, quitar la tapa, abrir el papel china, morado y luego el negro y luego el blanco, ¿no? Como todas esas capas y cada una de ellas tiene un significado que va cambiando el sentido, flexibilizando el sentido o la pues sí, eso, o la dirección, ¿no? Y sí creo que para mí es importante dejar dejar marcas de esas capas, marcas.
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0: marcadores, marcadores de tiempo, marcadores de espacio, marcadores de las ideas de otros, ¿no? Hacer muy visibles los lugares de donde yo tomo prestadas materiales, informaciones, etcétera, para construir estos, pues estas compostas, o no sé cómo llamarles, o estos regalos, ¿no? Eso, sí, me gusta pensar todo eso que yo he pensado como capas, etcétera, como secuencias de movimientos, porque también estaríamos hablando de una posible partitura que subyace a cada proyecto, y eso me parece, es una imagen que me parece fenomenal, la idea de una partitura que no tengo que presentar, pero que tú puedes descubrir, ¿no? ¿Algo así?
1: Sí, sí, sí. Yo tenía esta sensación como de haberme encontrado con una pista, como, ah, aquí había una pista. Y
0: sí,
1: por eso
0: sí, sí.
1: Te describía como detective, ¿no? Porque, bueno, aunque en este caso la detective fui yo, me parece que
0: exacto.
1: Son procesos análogos, ¿no?
0: Sí, totalmente. También la idea del detective o la detective o le detective me interesa y me resuena.
1: Uh-huh. Y antes de que vayamos hacia las escrituras del compostaje, si te parece bien, y de hacer una breve pausa musical, quiero acabar de cerrar esta imagen de cerrar los ojos para poder situarnos, ¿no? Porque de alguna manera contrasta con esto otro, con el dejar pistas, con el evidenciar, ¿no? Son como algo que arma correlato, ¿no te parece? Que es como por unos instantes permitirse estar perdida en esa oscuridad, en ese silencio, ¿no?
0: Sí, creo que la palabra correlato es muy atinada para pensar esos dos procesos que es cierto, no se parecen, digamos, ¿no? No, pero sí están, sí hay un correlato, ¿no? Porque eso que se desacomoda afuera, digamos, ¿no? O todas esas capas o esas estructuras de afuera, también cuando cerramos los ojos las podemos ver adentro, ¿no? En ejercicios de escucha profunda, por ejemplo, y viceversa, ¿no? Mi pregunta sería, ¿cómo podemos encontrar el centro sin cerrar los ojos, ¿no? Por ejemplo, ¿no? Como un experimento interesante a realizar, porque por lo pronto para mí es imposible, digamos, ¿no? O sea, recuperar el equilibrio y encontrar algún centro, para ello definitivamente necesito cerrar un momento los ojos en eso, pero ¿cómo sería, ¿no? Buscar el centro sin cerrarlos, mirando hacia afuera o mirando alrededor, ¿no? Una cosa así. Se me ocurre para cerrar este bloque.
1: No, no sé si vamos a cerrar. Porque
0: exacto, exacto.
1: Me ha venido una imagen. Me fui escuchando con mucha atención esa pregunta y vino por sí sola una imagen, una experiencia. Te voy a contar brevemente, a ver si podemos llegar a esa pausa. Yo practico Tai Chi Chuan y ahí hay como mucho trabajo de encontrar tu centro físico, ¿no? En relación con la tierra. Y hace un par de años hice un viaje en barco de Inglaterra a España. Y yo me mareaba todo el tiempo, todo el tiempo, todo el tiempo. No sabía para dónde mirar. Dura 24 horas ese viaje, entonces era una pesadilla. Y en un momento salí y comencé a ver el mar. Y me puse firmemente, apoyé mis pies firmemente y empecé a mirar el mar. Solo miraba el mar, el mar. Y ese movimiento que había en el exterior, de alguna forma empecé a reproducirlo con mi cuerpo, sin resistencia. Y eso me dio una sensación de equilibrio. Esto.
0: Lo voy a intentar, ¿eh? Eso que estás proponiendo, porque yo también soy de las que se marea ante cualquier cosa, o sea, en cualquier situación termino mareada. Y recuerdo que cuando era niña me decían que en la carretera, por ejemplo, que me concentrara en la línea que dividía los carriles de la carretera, y nunca me funcionó. Como que había algo en esa línea continua y recta que era hasta cierto punto tranquilizador, pero no lograba encontrar el equilibrio para no sentirme mareada. Entonces, pero me gusta esto que propones de hacer que el cuerpo siga el movimiento con los ojos abiertos para encontrar ese equilibrio.
1: Gracias por decirlo así. Vamos a una pequeña pausa musical y volvemos. ¿Te parece bien?
0: Perfecto, gracias, sí.

0: Acabamos de escuchar a Pauline Oliveros en un fragmento de A Woman Sees How the World Goes With No Eyes. Una mujer ve cómo transcurre el mundo sin ojos, del álbum Crown Music, lanzado en 1990. Justo el título, ¿no? De lo que venimos hablando con Verónica Herbert. Verónica, ¿estás por allí?
1: Aquí estoy, por supuesto.
0: Cuéntanos de Escrituras del Compostaje. ¿Te parece
1: Sí,
0: si nos
1: claro, por
0: describes un
1: supuesto.
0: poco de qué trata toda esta idea que propones?
1: Sí, pues bueno, igual abrevando de muchísimas personas, ¿no? De muchísimas ideas de otros. En principio fue una conferencia que me invitaron a dar en la cátedra Roberto Bolaño, que se hace en Chile y que cuando me invitaron, pues me tocó hacerla virtualmente porque estábamos en pleno confinamiento de la pandemia. Y desarrollé una primer parte de algo que quisiera que siga creciendo y complejizándose, y que tiene que ver justo con estos procesos de compostar y de compostaje. Ahora mismo ya incluso cambió de título, el proyecto ahora se llama Escribir como las lombrices, más que porque había algo en Escrituras del Compostaje que no me convencía como título del todo, entonces ahora lo que estoy trabajando se llama Escribir como las lombrices y bueno, se ha alargado, tiene ya tres partes y bueno, estoy viendo si logro que cuaje. Sería un ensayo largo, pero no muy largo, ¿no? Que bueno, después habrá que ver cómo compartir. Pero bueno, el punto es que la idea central, digamos, que hay allí, desde distintas perspectivas y con varios ejemplos que provienen también de fuentes muy diversas, desde imágenes de tratados médicos hasta obras de arte contemporáneo, etcétera, etcétera, es tratar de pensar en justo esa idea. ¿Cómo sería escribir como las lombrices y cómo podemos, un poco con estas estrategias que ya te decía al principio, cómo podemos resituar, resignificar ay, se me fue la otra,
0: Reescribir.
1: gracias, y reescribir el archivo, básicamente? Creo que también trabajo siempre de algún modo, con alguna idea del archivo, ¿no? Que también es amplia la manera de entenderlo, pero ¿cómo podemos hacer esas reescrituras y resituamientos que resignifiquen en el sentido de la capacidad que tienen literal las lombrices de transformar los suelos, ¿no? Son capaces de quitar grados altos de toxicidad del suelo y volverlo un lugar nuevamente dúctil para que crezca vida, ¿no? O para que se dé nuevamente la vida. Y me parece que en el archivo, como sabemos, todo archivo es un documento, todos los documentos.

0: documentos son documentos de la barbarie, eso ya lo sabemos, ¿no? Tal vez es posible retomarlos y repensarlos, no para borrarlos, no para quitar el lugar en el que han hecho lo que han hecho, sino para justo, pues eso, resignificarlos en un sentido en el que se mueva de lugar esa toxicidad o que la lectura crítica nos permita leerlos de otra manera y sobre todo multiplicar sus posibles lecturas, porque muchas veces o casi siempre el archivo es un tanto unívoco, ¿no? Y creo que es importante pensarlo desde distintas voces, ¿no? Entonces, que haya otra versión de esos documentos que conviva con la versión, entre comillas, original, nos permite hacer comparaciones y pensar ciertos sucesos muy específicos o más generales desde distintos lugares. Y para eso me parece que es interesante pensar en el proceso de la composta, en cómo todo eso que es aparentemente pues basura, ¿no?, que consideramos basura, puede sufrir ciertos procesos de oxidación, básicamente, de oxidación, para volverse el alimento necesario que hace que germinen nuevas ideas, nuevas cosas, ¿no? Un poco esa es la idea así más general. No sé si logré ser clara, pero espero que sí.
1: Sí, sí, sí. Bueno, yo tampoco quizás voy a ser muy objetiva porque escuché la conferencia, pero estoy aquí escuchando con atención y me parece que sí, que has descrito ese proceso del compostaje, bueno, y de la escritura, que en esa conferencia hablabas de ver en el espacio del... ¿Cuál sería el sustantivo de compostaje? El lugar, ¿no? Como en el lugar
0: residual.
1: Con agujeros. No, decías,
0: sí. Como la caja con agujeros, ¿no?
1: Sí. ¿No? De esa caja con agujeros donde se guarda la composta como un espacio...
0: El compostero, digamos, ¿no?
1: Sí,
0: ¿Sería?
1: Sí, sí.
0: Esto es. Ok, perdón por la...
1: Como un espacio que quizás estaría necesitando la escritura hoy en día. Y bueno.
0: Exacto.
1: Sí. ¿Quieres decir algo?
0: No, que digo que exacto, que me faltó decir eso, que lo que propongo es, claro, en esa primera parte, que necesitamos composteros para meter ahí los documentos, la escritura y ver qué sucede con ella, ¿no? Como otros procesos para pensar los modos de escribir, ¿no? Y bueno, a lo mejor es importante decir que cuando hablo de escritura, en mi caso en particular, me refiero siempre a distintos medios y soportes, ¿no? Como que no estoy hablando de la escritura literal nada más de letras sobre papel o sobre pantalla, sino en general pienso que tanto mis procesos de pintar murales, de hacer dibujos, de proponer conferencias performáticas o instalaciones, están asociados a la idea de escritura, ¿no? Todo eso lo entiendo como formas de escritura también. Entonces, como que es la palabra que uso para referirme a todas esas prácticas, ¿no?
1: Sí. Y bueno, ¿cómo escriben las lombrices?
0: Buena pregunta, ¿va? Bueno, pues ahí como que lo que propongo es, lo primero que hago es detectar composteros, ¿no? En este caso en la literatura, me parece que hay dos cajas con agujeros interesantes y que son curiosamente dos libros en los que hay imagen y texto, uno, ambos, digamos... No, no es cierto, ambos no. Pero bueno, uno es un libro infantil, El Principito, en el que hay una caja con agujeros a la que te asomas a ver a un cordero, y que me parece que podría funcionar como un compostero, porque lo que propone ahí el autor es imaginar algo sin tener que definirlo concretamente con líneas, ¿no? Que es lo que pide El Principito. Y la otra caja con agujeros es el final de Los Detectives Salvajes de Roberto Bolaño, ¿no? Y hay otra caja más de una otra autora, claro, por eso recordaba dos autores de literatura infantil. Es otra autora que ahora se me está escapando el nombre de ella. Pero bueno, como que empiezo a detectar todas estas cajas en la literatura, en libros en los que hay una combinación de imagen y texto. Y a partir de ello, y de una revisión sobre la historia de las lombrices en la humanidad, ¿no? Que han sido como las mujeres vilipendiadas, ¿no? Y tratadas como enfermedad. Hice toda una investigación sobre Pandora para proponer que lo que sale de Pandora no son los males de la humanidad, sino una serie de lombrices que ella guarda ahí porque, bueno, pues hay una investigadora que intentó justamente regresar al momento en el que se tildó a Pandora de esta mujer que abre la caja de los males de la humanidad y se dio cuenta que había tal vez una lectura, no sé si errónea, pero que se podía hacer una lectura distinta, ¿no? De eso. Y bueno, como que a partir de ahí llego a las lombrices y justo ahora estoy desarrollando exactamente qué es lo que hacen las lombrices. Y buena parte de lo que hacen es esto que te contaba, ¿no? Que pueden transformar la toxicidad de los suelos. Y eso, entendido en la escritura, tendría que ver justo con estas estrategias que planteé al principio, que es enfrentarse a documentos o a la creación artística desde la idea de resignificar, ¿no? Yo creo que esta investigadora que regresó al momento en el que se tildó de esta manera a Pandora para ver qué había pasado, quién lo había dicho y descubrió que era un historiador hombre con una visión bastante, pues, particular, ¿no? De la historia y de las mujeres, ¿no? Por no decir misógino, me parece que está actuando como una lombriz que se mueve entre las capas de la historia, entre la hojarasca y los restos orgánicos, para encontrar ese punto, esa vasija griega con la que puede proponer finalmente otra manera de pensar a Pandora, ¿no? Creo que ella, por ejemplo, o el propio Exupery al hacer el Principito, en fin, ¿no? Como creo que hay distintas maneras de hacerlo, no solo una, y más que decir cómo, lo que puedo es tratar de detectar cómo se ha hecho y poner un poco esos ejemplos con ciertas obras de arte, con ciertos libros, con ciertas investigaciones académicas, y desde ahí entonces invitar a que lo sigamos haciendo, digamos, ¿no? En algún sentido.
1: Y lo hablas en plural, ¿no? Porque no es una lombriz, es un
0: No, no,
1: conjunto
0: claro,
1: de lombrices.
0: exacto.
1: Y esto es hermoso porque habla de una colectividad necesaria para compostar todos estos archivos misóginos, archivos que de alguna forma han trazado una lectura.
0: Sí.
1: Sí.
0: No, y no iba a decir que, digo, no solo en esto, o sea, pongo ese ejemplo de esos archivos misóginos, pero hay otros, ¿no? Pienso mucho, por ejemplo, en este libro que se llama Song, de Nurbés Philip, que ella también me parece que actúa como una lombriz, que escribe como una lombriz y retoma un documento que es una prueba fehaciente del racismo, por ejemplo, ¿no? De cómo fueron esclavos de un barco sometidos a distintas torturas que terminaron en su muerte y cómo después hay un juicio en el que se discute cómo tratar a esa tripulación, ¿no? Si pueden tener o no, si se pueden pensar como personas o solo como propiedades. Es una cosa terrible y fuertísima que ella retoma ese texto y escribe un libro dolorosísimo y fantástico al mismo tiempo, en el que retoma algunas palabras de ese documento para hacer unos poemas que dejan ver o te dejan sentir cómo cree ella, ¿no? que vivieron todo ese viaje en barco, las personas que lo sufrieron, digamos, ¿no? Y también pues hace una crítica profunda al racismo del documento, pero también, sobre todo, de los hechos, de cómo fueron finalmente los cuerpos muertos, aventados al mar para deshacerse de ellos. En fin, es una cosa horrorífica, pero me parece que ella escribe como una lombriz, ¿no? Digo, para poner un ejemplo que no necesariamente es la misoginia nada más, ¿no? Son muchos, como tú dijiste al principio, los problemas que nos sacuden en el presente, ¿no? Entonces, pues, me parece que todos esos problemas, y ahorita estamos ahora mismo solo poniendo un par de ejemplos, pero son muchos los que podríamos pensar, y pienso que debe haber muchas lombrices escribiendo hoy en día. Me gusta pensar eso, porque estoy de acuerdo contigo en que es un trabajo colectivo, ¿no? Al final es crear un otro archivo nuevo para contar las historias, y tal vez en algún sentido, me gusta la palabra reversibilidad, como mostrar el poder de reversibilidad que pueden tener las historias cuando escribimos como lombrices. Hay algo que se vuelve hasta cierto punto reversible, al menos en el pensamiento, que es lo que determina en buena medida el modo en el que vivimos y estamos en el mundo, ¿no?
1: Y lo nombras como reversible porque es como un deshacer.
0: Porque hay una suerte de deshacer, sí. Aunque no se borra ese original, pero el ejercicio de escribir como lombriz es una suerte de deshacer para rearmar, ¿no? Como cuando le das vuelta al compostero y todas las capas se vuelven a mezclar, ¿no? Y pues no sé, eso ayuda a la totalidad de ese microcosmos que hay ahí, ¿no?
1: Que no, nos estás dando mucho. sí, hay algo en estos programas, ¿no? El campo de fuerzas, en las emisiones, donde se ha planteado, ¿no? Estas propuestas de Donna Haraway, de Úrsula, también Calvin, que hablan como plantean esa pregunta, ¿no? ¿Cómo transformar la historia asesina de la humanidad por la historia de la vida, que es mucho más diversa, mucho menos lineal, que tiene muchas capas por donde mirársele, donde hay quizás momentos no tan heroicos como en la historia y las narrativas asesinas? Y creo que esta imagen y todas estas preguntas, ¿no? De la escritura como compostaje, la escritura de las lombrices, nos dan también como una pistas, ¿no? Pistas para aproximarnos y animarnos también a esas nuevas escrituras, a esas nuevas narraciones o reescrituras, a resituarnos, como dices, y por lo tanto a resignificar la historia, ¿no? La historia y también un poco empujarla hacia otro lugar, llevarla hacia otros espacios. Bueno.
0: Sí, totalmente. Por supuesto que la lectura de Donna Haraway, Úrsula K. Le Guin, incluso, bueno, Anna Singh, no sé, Silvia Rivera Cusicanqui, en fin, hay, son muchísimos y muchísimas, muchísimes autores con quienes todas estas ideas están dialogando, ¿no? No, nada de lo que he dicho hoy es nuevo, ¿no? Digamos, es solamente...
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